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Tiempo xa para enfilar esta primeira hora radiofónica en Tibuna Onda, así Radio Ourense a Porta de Galicia. Amigos e amigas, quedamos con un pouco máis de música. Neste caso, como non, como ven sendo habitual, aínda están indesbancables no podium de canción top, canción do verão, e van sonar en todas as festas, están sonando en todas as parrandas que te podas imaginar. Como non, nueva línea, noche de copas. Despois queda o avance informativo e a partir das 11 saberemos quen está de cumpleaños.

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4: Imos seguir a continuación con música de directos, en concreto con dúas versións fantásticas de Sergio Dalma e que personajes de Il Mundo y Yo No Te Pido la Luna. Si a eso yo combinamos con Coti y con Modestia Aparte, da un cóctel bastante, bastante interesante para escoitar a continuación, para divertirse, cantar, bailar, disfrutar y sobre todo reírse un poquillo da nosa vida. Amigos, amigas, continuamos con esta música en Tibuna Onda, en Sí Radio Ourense, a Porta de Galicia.
5: Y lo voy a disfrutar mucho, ¿eh?
6: ¡Vamos!
5: Escuchamos.

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2: Y aquí quien manda eres ti, e ti, e ti también. Estamos contigo, contigo, e también contigo. Imos que encaminándonos para las 12 do mediodía, quedamos ahora mismo con más música, e non olvides. Después do avance informativo, nos escuchamos a partir de las 12:05.
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0: Que sí, saltando, gritando, CEO, decimos que sí, radio está aquí. Ourense Aporta de Galicia está aquí. Estivo Una Onda está aquí, está de vuelta en esta última hora musical, donde las entrevistas van a ganar espacio a esa música y sobre todo a esa información que virá de Maunda. Es ahí que nos estamos abocando. Son cosas dos directos, son cosas que pasan habitualmente. Bueno, que virán tamán de Eco das Redes. Ese Eco das Redes nos cal de... Hablaremos de diferentes actividades culturales para esta vinera fin de semana, donde la información más importante va a estar sobre todo no Rally de Ourense, 59 edición, para acá te hemos preparado un especial en directo que va a ser a bomba. Con la compañía de Isidro Vázquez, un grandísimo comunicador del mundo del motor, que nos va a explicar y nos va a dar seguramente muchas lecciones acerca de un evento que más que importante, un evento que te ascende a nuestras fronteras y es que un referente nacional del mundo del motor. Pero eso escucharemos lo después de Eco das Redes, un consejo publicitario y continuamos en Tibula Onda, Sil Radio, Ourense, a Porta de Galicia.
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1: Y amigos, amigos, tiempo para seguir aquí en vivo, en directo, en Tribuna Onda, sí, Radio Ourense, Porta Galicia, con ese eco das redes. Un eco das redes que ven marcado sobre todo por esa información deportiva do Rally do Ourense. O mundo do motor está de festa en una provincia de Ourense, máxima en la zona aledaña capital, donde se van a disfrutar, la gente va a disfrutar dos fantásticos tramos que van a unir diferentes localidades para un rally que cumple 59 años y que es súper puntuable para un super campeonato de España. Un rally top para un gente top, para un público top, como que tenemos en la provincia de Ourense. Y es que no falamos tan solo de la provincia de Ourense, falamos, como no, de la gente que vende a la zona de Pontevedra, de Coruña, de Lugo, de Portugal, de Asturias, de Cantabria, del resto de España. 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Logo falaremos do Rally de Ourense con Isidro Vázquez, que contactará conosco en directo para explicarnos las últimas novedades de este miércoles y de este jueves. 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Decíamos los 6 días, intentaremos contactar con Miguel García, presidente de la Fundación Festa de Historia, porque ya tenemos cartel para este año. 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Imonos a Cartelle, o CDT 11 Liga Interclubes 2026 chega ao Mundil este domingo 14 de xuño ás 9:30 da mañán. 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Amigos e amigas, repetimos, o Mundial, a xente amante dos cabalos dos animais, ten unha cita inexcusable, indispensable en Cartelle este domingo 14 de xuño ás 9:30 da mañán. E o dicíamos antes, o Rally de Ourense. O Rally de Ourense está aí. Imos intentar contactar despois dun pomo con Isidro Vázquez, que ven sendo, digamos, que vai dinamizar este evento. Un auténtico H, un auténtico as do motor, que seguro que vai facer as ledicias, delicias de todos a xente que escoite Si Radio Ourense.
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1: Amigos, amigas, seguimos en Tivo, una onda sin Radio Orense, a Puerta de Galicia. O promo espectacular de a nosa xente de... Un saludo especial para José Álvarez Hermida, que o fai de maravilla. Temos aí, Isidro, estás aí? Hola, Isidro, estás aí? Parece que temos problemas con retorno. Contactamos con Isidro Vázquez en un minuto.

momento intentamos intentar contactar con Isidro Vázquez, que va a ser la persona que comunique el rally de Orense, de Endesir, Radio Orense, Puerta de Galicia. Isidro, ¿estás ahí? Parece que tenemos problemas con audio. Seguimos con música.

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2: E este ano o Rally de Orense coincide, coa inauguración do Mundial de Fútbol 2026. México, Canadá y United States of America. You belong, you've been this... Y una auténtica reina de los mundiales es Shakira. Con su nuevo tema.

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2: O líder do Partido Popular, Alberto Núñez Feijóo, e o presidente do goberno, Pedro Sánchez, protagonizaron este mércores un duro intercambio de acusacións durante a sesión de control celebrada no Congreso dos Deputados. Feijóo centrou a súa intervención nos casos de corrupción que afectan ao Executivo e ao PSOE, asegurando que Sánchez coñecía estas situacións e tratou de ocultalas. O presidente do PP chegou a pedir a dimisión do xefe do Executivo.
3: 12 sumarios, 17 delitos y casi un centenar de imputados. Y para taparlo todo, ha llegado a practicar delincuencia de Estado. Hace dos años, en el hilo del caso Ábalos, le dije que usted lo sabía y lo tapó. Le aseguro que entonces no me imaginaba que usted pudiese llegar a este límite, pero es evidente que usted no tiene límites. Al final, sí que pasará la historia. Lo hará como inductor, financiador y beneficiado del caso de corrupción más grave de nuestra democracia. Por eso le pregunto, ¿hasta cuándo va a estirar esta basura antes de darle la palabra a los españoles?
2: Na súa resposta, Pedro Sánchez rexeitou as acusacións e descartou tanto a súa dimisión como un adianto electoral. O presidente do goberno asegurou que a legislatura vai continuar ata o ano 27 conforme aos prazos previstos. Pedro Sánchez.
4: Yo asumo mis errores, pero jamás voy a asumir su grado de hipocresía. Del partido de la Púnica, de la Gürtel, de la Kitchen, de la Policía Patriótica, del partido de Marcial Dorado, lecciones ninguna, señor Feijóo. Ninguna. Mire, usted solicita elecciones generales. Lo llevan 8 años haciendo. Elecciones generales todos los años. Pero si han hablado los españoles, ha hablado el pueblo el pasado año 2023, hace menos de 3 años, señoría. En la Constitución española se fijan 4 años de mandato para estas Cortes Generales.
2: A Garda Civil detivo a un veciño de Ponte de Ume como presunto autor dun delito contra a saúde pública por tráfico de drogas despois de intervirlle distintas sustancias estupefacentes preparadas para a súa distribución. Segundo informou o Instituto Armado, ao arrestado incautáronselle 129 gramos de cocaína e 107 gramos de hachís, cantidades que superan amplamente as consideradas para consumo propio e que apuntan a unha posible actividade de venta e distribución. A actuación desenvolveuse no marco dos labores de prevención e control que a Garda Civil realiza na comarca. Durante a intervención, os axentes localizaron tamén outros efectos relacionados coa suposta actividade de tráfico de drogas. O detido foi posto a disposición xudicial como presunto responsable dun delito contra a saúde pública, mentras continúan as investigacións para esclarecer a posible existencia de outras persoas implicadas ou dunha rede de distribución vinculada a este caso. A Garda Civil mantén abertas distintas actuacións para combater o tráfico de drogas e a distribución de sustancias estupefacentes na provincia da Coruña.
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asuntos de abondo para este informativo 14:30 y también para los boletines informativos de SIR Radio de Galicia de este miércoles 10 de junio de 2026.

do equipo técnico e de redacción, equipo que formamos redactoras, redactores y controles de sonido. Saúdos de Gabino Portón.

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No Creo en Nada es el nombre que recibe este tema. Su videoclip oficial es una delicia visual que se inspira en Alicia en el País de las Maravillas. Es el clásico literario de Lewis Carroll. Ese es el perfecto dueto de María Parrado y Cepeda. No Creo en Nada.

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0: la carta de presentación del canadiense de raíces latinas Fito Blanco, con la colaboración de Black Jonas, Boeing y Rockwell. 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

0: Hace ya 6 años que Super Submarina, el cuarteto de Baeza Jaén, publicó su primer LP. Estamos ante el disco más completo de su carrera, donde casi todas las canciones podrían funcionar con viento de cara.
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2: Turno para la banda de Trance con sede en Filadelfia. Fue uno de los primeros grupos de la música disco en los 70. Son muy recordados por su gran éxito, este disco Inferno del 77. Además, banda sonora de Saturday Night Fever.

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1: Álvaro Soler. Puebla.

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1: Pisando fuerte con un manto de tulipanes, desde Dinamarca nos llega Christopher. Este es Tulips.

Esta es una canción 100% Cors. Conserva toda la frescura de sus mejores hits. Son el cuarteto irlandés integrado por los hermanos Sharon, Andrea, Caroline y Jim Cors. Y este es su I Do What I Like. Hago lo que me gusta.

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2: Esta es una forma diferente de entender una canción romántica. Turno para escuchar a los que sus propios miembros hacían llamar los chicos malos de Boston. Desde los 70 y con varios estilos arraigados a sus espaldas, escuchamos a la banda Aerosmith. Este es Crazy.

La oportunidad le llegó por medio de Sello Universal. Luis Alfonso Rodríguez da paso a Luis Fonsi cuando decide iniciar su carrera profesional como cantante y compositor. Es el 15 de septiembre del año 1998 cuando lanza al mercado su álbum debut que se titula Comenzaré. Desde entonces y hasta ahora una carrera musical y extensa, incluido este.

vio nacer en Brasil un programa muy conocido como Es Gran Hermano, y la Big Brother, Carla Márquez, nos llega cantando su Garoto Bonito. Es un niño bonito, es otro éxito que suena ya en tu radio estación favorita.

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hasta el California del año 1988. Nos hemos retrotraído ahora con esta chica, hija de padres cubanos y a la altura en aquellos años de grandes artistas. Es Martica. Este es su Water. Es el agua.

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1: Mucha atención, porque esto te va a llenar de energía positiva. Llega junto al featuring de
2: Drake.
1: Es Rihanna y llega con este World.

Este es un tema por derecho propio, con músculo y matices, con una profundidad que lo convertirá en un referente de la historia de la música electrónica. Son la banda Disclosure, con el feature de la orden. Este es Magnus.

nos anuncia una nueva hora juntos, la que vamos a pasar si tú quieres, como siempre, con todos los grandes éxitos del ayer y del hoy. ¿Qué? ¿Te quedas? Los saludos de tu amigo Santiago Aguado.

El videoclip de Robarte un beso ha acaparado 238 millones de reproducciones en 2 meses en YouTube y se ha convertido en uno de los temas más sonados del año 2017. Son Carlos Vives y Yatra. Y ahora simplemente déjame robarte un beso.

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1: Y por un momento nos vamos a recordar un día cualquiera en Los Ángeles viendo la luna. Era ella, era momento de recordar a la cantante Belinda Carlisle.

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1: Año 1987.

Después de recibir más de 80 millones de visitas en YouTube y SoundCloud, Avicii y Chris Martin de Coldplay contactaron con Kygo para que este creara remixes oficiales para artistas. Desde Noruega y con la vocal de Ella Henderson, llegue con este Hell for You.

desde Milán, el proyecto musical Italo Disco. Los chicos de Baltimora nos hacen recordar ahora las pistas de baile de los años 80 con este su gran éxito. Este es su Tarzan Boy.

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1: Esta es una canción llena de vida valiente y moderna en la producción. La canción donde Pablo Cebrián reconoce que cuando produces discos es difícil evadirse en las maquetas.
2: Aquí tenía claro que debía llevar la canción hasta el otro lado.
1: Trabajando exclusivamente desde las pistas de voz y piano, el tema fue creciendo el solo en el estudio día a día. Magnífico resultado este, Eres, de Sergio Dalma.

0: Leo Producciones.
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